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0: bellos, preciosos y hermosos. Vámonos con las noticas de voz, a ver quién más anda por aquí, a quién vamos a saludar en este día de amor y amistad. Por acá me dice Luz Marina, mil gracias. Lady Barragán, un saludito para los amores de la casa, Christopher y Dylan Marín. Super Leo también desde la Unión Valle conectadísimo. Juan en Santa Ana conectado con Candela. También saludito bien especial para ti, mi amor. Noticas de voz, buenas.
1: Silvana, mamacita, ¿cómo vas, pues? Haceme un favor, hombre. Poneme una canción de Gali Galeano que se llama La Cita. Ey, y no dejes pasar por alto, hombre. Poné una fotico para saber quién es esa mujer tan hermosa, esa voz, hombre, por favor. Un saludo para toda la familia Candela, pues.
0: Les va a poner una fotico en el estado de WhatsApp o en el estado de Instagram, pero tienen que ir a seguir Candela Eje Cafetero, Candela Estéreo Eje Cafetero en Instagram para que nos conozcan. Por ahí está la foto de Diego Armando Tazamá, de DJ, de Silvana, de Yarley. Tenemos videitos de humor. Y no sé, tengo como ganas de grabarles un videito de amor y amistad para subírselos al estado de WhatsApp y obviamente a las redes sociales de Candela Eje Cafetero. Saludito también para Sandra La Caramela, que está conectada con nosotros a esta hora. Para Martica Vivas desde Roldanillo, desde el Pueblo Mágico.
2: Buenas tardes, Candela Estéreo. Para esta ocasión de amor y amistad, un saludo muy especial a mi madre Gilma Rápida de Roldanillo, a mi esposo, a mi padre, a mi amiga Cecilia. Un abrazo y que pasen un maravilloso día. Gracias. Yo también hago parte de la familia Candela Estéreo. Para ustedes también un fraterno saludo en este día tan especial.
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1: Tarde, 32 minutos. A esta hora llega Alzate con esa canción, La novia de todos. Escucha Candela en este fin de semana.

0: Despiértala, la tusa de Integración Casanova. Como dicen por ahí, papi, la envidia es mejor despertarla que sentirla. A esta hora me voy con noticas de voz de la familia Candela, deseándole el feliz día del amor y la amistad a esa persona favorita o a esa persona que hace parte de su vida. Pero antes me voy a ir a saludar a toda esa gente linda, esa gente bella que está por allá, es que en las canchas de la cabaña. Están en las canchas de la cabaña con el equipo de Arisa Candela, que ellos a esta hora están sintonizando Candela a todo volumen. Yo estaba haciendo una videollamada por ahí y por allá tengo a Valentina, a Vanessa, Valentina y Vanessa Martínez, dos mamás que pues llevaron a Tomás a jugar fútbol hoy en esta tarde. Qué rico, eso también es compartir, eso también es dar amor. En este sábado de amor y amistad, saludito especial también para Antonella, que está con ellas, está con Valentina y Vanessa. Un besito bien especial para ti, Anto, hermosa, divina. Igual para Tomás. Y para toda la familia Candela que nos escucha a esta hora, por aquí está Javier desde Anserma. Buenas, buenas.
1: Sí, manita, mi amor. El amor y la amistad.
0: Gracias.
1: El amor y la amistad para todos los oyentes de la familia Candela. Yo siempre escucho Candela, son menos. También para todos sus amigos que son fieles y leales, que siempre están ahí en las buenas y en las malas. Para uno. Dios los bendiga. Sigan escuchando Candela.
0: Sigan escuchando Candela, solo éxitos. También por acá está Andrés Garzón. Vamos a ver qué me dice. Buenas, buenas.
2: Buenas tardes. Para saludar a toda la familia Candela, y a toda mi familia hermosa, que los amo mucho. Mandar un saludo de amor y está muy especial para mi hermosa mujer que salió de una cirugía. Los días pasados hizo una berraca de admirar. Que siga muy buena recuperación, que la amo mucho y no, feliz día y amor y amistad para todos, la familia, amigos y seres cercanos. Dios los bendiga a todos.
0: Dios te bendiga a ti, mi amor, a tu mujer, que se recupere pronto. Porque uno no sabe, pueden ganar pase doble para ir a ver a Luis Alfonso el 3 de octubre.
3: Hola, Silvana, buenas tardes. Para un saludito, para saludar a Juan Carlos, el día de amor y amistad, que tenga un día maravilloso. Igualmente que a mis hermanas, la familia Tejada, a mi mamá, a toda mi familia en general. Y a mis amistades también, que tengan un feliz día.
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8:38, a esta hora los invito para que destapen esa botellita y se tomen uno a nombre de esta canción de Fernando Burbano, Bohemia y Galán. Yo escucho Candela porque la música está bien buena.

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0: Manantial de Amor. Esto lo hace el Binomio de Oro en voz de Giancarlo Centeno. Iniciando una nueva hora de Solo Éxitos. Por aquí saludito bien especial. Por acá me dicen, en la Tamalada, acá en La Raya, Silvanita, escuchando Candela Estéreo. Para saludar a la familia Piedraíta Flores. Yo también hago parte de la familia Candela. Uy, esa tamalada se ve buena. Ahí ya no le cabe un tamal más. En La Raya que están haciendo una tamalada. Saludo bien especial para la familia Piedraíta Flores, que a esta hora reportan sintonía, que están ahí conectados con Candela 95.1. Me imagino que a todo volumen, como debe de ser.
1: Hola, buenas tardes, Silvana. ¿Cómo está? Espero
0: muy
1: que esté
0: bien.
1: De todo, de salud, de dinero, de amor, de amistad. Bueno, feliz día. Y coloque pues la foto, coloque la foto ahí, el perfil ahí, Candela, a ver. Ahí sea por 2 horas o 3, para que nos dé moral. Bueno, que Dios la bendiga, la guarde, la proteja siempre y le dé mucho entendimiento.
0: Gracias, mi amor, gracias por hacer parte de la familia Candela. Oiga, ustedes si no, Ave María, no se cansan de ver estados de Silvana en ese estado. Qué cosita, pues. No, es que no sé qué hacer, estoy indecisa hoy. No me aguanto yo como mujer hoy. ¿Será porque no hay pétalo, porque no hay amor ni amistad? Porque no, qué aburrido. Mentira, no, yo con toda esta familia tan grande que tengo, la familia Candela, con eso me basta y me sobra, por supuesto. A esta hora avanzan los éxitos, familia Candela, y a los que les gusta El Secreto, pues les traigo un secreto entre Karol G, Anuel AA, los que les gusta tener el amor en secreto.

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1: Saludito bien especial a esta hora para todas las peluquerías, salones de belleza que nos tienen en sintonía. Saludos para la peluquería Eddie Díaz, por allá con César Pérez, que también se anda cicalando para este amor y amistad.
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0: con sentimiento. Ahí está el perdedor. En esta tarde de sábado, fin de semana, saludito especial para todos los que en este momento están reportando sintonía. Por acá está Rosaura desde Pampayá. Hola, buenas tardes, Silvana. Un saludito a los compañeros de la panadería Pampayá para desearte a ti y a ellos un feliz día de amor y amistad. Mis amores, feliz día. Erika también me dice, gracias Silvana, un saludo desde el Salón de Belleza Andrea. Por aquí tenemos notica de voz, vamos a ver qué nos dicen por acá, buenas.
1: Muy buenas tardes, Candela, para informarle que nos acabamos de encontrar estos papeles, son unas tarjetas de banco, en la séptima con séptima, para de pronto, si alguien que usted sepa por ahí, que me llame a este número, muchas gracias. Yo también hago parte de la familia Candela.
0: Mi amor, pero esas tarjetas no tienen nombre, no tienen nombre de alguien, nada, solamente se encontraron esas tarjetas. Esta mañana estuvieron varias personas aquí y pues ellos requerían, uno de ellos perdió todo, las tarjetas, la cédula, la licencia, pero entonces sería como que las trajeran aquí a Candela, pero ya el lunes en la mañana en horario de oficina. Y ya pues se dejan acá las tarjetas, ya el muchacho viene en la mañana también o en la tarde y se le muestra a él directamente pues como que tarjetas tenemos acá para que diga, mire, si esta es mía, bueno, yo pues digámoslo así, ¿ya? Pero pues entonces sí, si quieres, para que no las tengas tú, las puedes traer aquí a Candela en la carrera tercera 1466 en horario de oficina el lunes. De 8 a 12 y de 2 de la tarde a 6. Si de pronto no le queda fácil, bueno, las puede venir y traer, tirarlas debajo de la puerta. Ya nosotros las recogeríamos. Jesús, mi vida, por acá reportando sintonía también conectado. Mauricio Muñoz, él me envía fotico de que ya le puso el microperforado al carro particular de Luis Alfonso, que se va a estar presentando el 3 de octubre aquí en la ciudad de Cartago Valle. Por acá Luz Marina en Santa Laura, también conectadísima con nosotros. A esta hora, familia Candela, avanzan los éxitos, pero antes
2: me voy con buena, esta noticia. Familia Candela, aquí en sintonía, Silvana, aquí en sintonía del Taller Solín. Un saludito para todos y para la familia Candela, que están muy bien este día. Y amor y amistad, que la pasen bien. Dios los bendiga a todos.
0: Dios los bendiga. Ustedes ya compraron ese regalo, ya compraron esa chocolatina, ya se acicalaron, se pusieron bonitos para la noche. Obviamente con buena programación de Solo Éxitos.

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Ángel, solo soy un hombre enamorado de ti. Ahí está Cheo Feliciano. A esta hora, 5:15 minutos, iniciando una nueva hora de Solo Éxitos. Familia Candela, quien las acompaña en esta tarde de Solo Éxitos, Silvana Cano. Recordándoles, pues, de que ustedes pueden saludar a esa persona especial a través de los micrófonos Candela 95.1. Esta es mi última hora porque ya casi llega DJ a terminar de acompañarlos durante la jornada laboral. Durante la tarde, noche, los que van a salir a tomar cafecito hoy, los que se van a ir a tomar un granizado, los que van a salir a comer porque es amor y amistad, porque vamos a sacar a la amistad, porque vamos a sacar al amor. Los que de pronto van a ir a pasear, los que se van a ir a pueblear, qué rico. Ven por aquí, saludito bien especial para el barrio El Guadual, a la tía Gabriela y a la hija hermosa Verónica y a Manchitas de parte de Yasmín Marulanda en el barrio El Guadual, que ellos también hacen parte de la familia Candela y están celebrando el amor y la amistad el día de hoy con una chocolatinita. No necesariamente tiene que hacerle un regalo o darle un regalo. Usted simplemente le hace un almuercito, le hace una comida. Si de pronto usted hace parte de la ciudad de Cartago, pues hoy hay ley seca, mis amores, en este día de amor y amistad, porque mañana hay votaciones. Votaciones atípicas, entonces no pueden celebrar así pues que con licor y todo eso, pero sí pueden escuchar música, pueden escuchar Solo Éxitos de Candela, tomándose un cafecito, tomándose un granizado en un parque lineal, en un parque Guadalupe, en un parque Bolívar. A esta hora, saludito especial también para todas las personas del parque Bolívar. Allá debe estar mi compañero Junior. Uy, allá venden unas sodas deliciosas. Él una vez me hizo una soda deliciosa. Tengo que ir. De pronto pasaré ahora a saludar, a tomarme esa sodita. Y por ahí derecho, familia Candela, a mirar cómo está la ciudad, la Villa del Robledo, en este día tan especial, Día del Amor y la Amistad, y ustedes escuchando Candela Solo Éxitos.

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A esta hora, 5 de la tarde, 28 minutos, avanzan los éxitos. La invitación es para que sigan ahí conectados con Candela, Candela, Candela, la estación de los

0: Familia Candela, me voy, pero con los últimos saluditos. Vámonos por acá con Ramoncito Peláez, mi amor, buenas tardes.
1: Buenas tardes, familia Candela, buenas tardes, Silvana. Un saludo muy especial a mi madre, María Gelma Loaiza, y a la luz de mi vida. Hay que salir a tomarnos un cafecito, cualquier cosa, de amor y amistad.
0: Claro que yes.
1: Lo que sea, maldinga sea. Bendiciones para toda la familia Candela.
0: Tomasen un cafecito, comesen una arepa con queso, un plátano con queso, un chorizo con arepa, no sé, pero hay que salir. No se queden en la casa, vayan a tomasen un café. Ustedes saben que el Parque Lineal, el Parque Bolívar, el Parque de Guadalupe, el Parque de Villa Elena, por allá puede uno irse a tomar un cafecito, un granizado, un cholado, salir a comer en familia.
2: Buenas tardes, tan amable, para un saludito muy especial.
0: ¿Sí?
2: Para la familia Castañeda, Pablo Emilio y las hermanas, que son personas muy especiales para nosotros, para
3: Jerry Day.
2: Para Henry Díaz. Para los muchachos de acá de Variedades El Encanto, que es un feliz día del amor y la amistad para ti, Gilmanita, para todos los de la...
0: Gracias, mi amor.
2: Para todos los de la cuadra de la segunda, aquí Variedades Encanto. Muchas gracias.
0: Ay, ay, ay, ay, se le escuchó ahí el último, que apagara qué.
4: Un saludo muy bonito, un saludo muy bacano. En esta tarde tan linda, oyendo a Silvana Cano, espero que se la gocen y escuchando Candela, que todo el día y la noche suena, que es muy mela mela. Mamacita, feliz día de amor y amistad, y que la runchen mucho, mucho, mucho.
0: Gracias, mi amor.
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0: Vea uno hablando de chorizo con arepa y Dele y Tate. Enviando reporte de sintonía, noticas de voz. Luz Elena, mi amor, buenas, buenas.
5: Buenas tardes, familia Candela. Mire, para decirles que como ustedes habían dicho que necesitaban tejas, allá que la persona que estuvieran regalando unas tejas, por aquí están regalando unas tejas, 400 tejas, que entonces que si ustedes pueden recogerla aquí en Bogotana de Pizzas, ¿no? Bogotana de Pizzas, acá por el hospital.
0: Amor, nosotros no estamos recogiendo tejas, ni tampoco estamos necesitando. Eso fue esta mañana que un señor dijo que tenía para regalar. Y que obviamente nosotros estamos con el evento del viernes 25 de septiembre, que es un evento solidario donde están recibiendo materiales de construcción, pero no reciben tejas de barro. O sea, reciben el otro tipo de tejas, pero no tejas de barro. Así que ya saben, familia Candela, yo los dejo, los abandono. Pero ya viene DJ a ponerles la nota en este fin de semana, Candela. Un besito bien grandototote, que pasen un fin de semana delicioso, un fin de semana de amor y amistad. Se despide Silvana Cano, un beso, mis amores, los amo con todo mi corazón, nos escuchamos a partir del lunes.

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3: No sé ni cómo explicarme esto.

0: Llega Hansel y Raúl. Oiga, se me nota. El man está aburrido, el man está ya mamado. Yo no sé por qué, qué le pasó. Lo que pasa es que la pelada es un poco desjuiciada. Mira que la pelada, que es que la ropa interior en el baño. La pelada deja el televisor prendido al mismo tiempo que el parlante. Inclusive deja conectado todos los celulares. Y además deja el fogón prendido. Y esa pelada, el ventilador se va y lo deja. No, es que la pelada es un desjuicio total. Me está aburrido. No, hasta aquí nomás. Bye, bye. Chao, chao. Arrivederci. Hasta la vista, baby. No, hasta ahí me dieron ganas de ayudarle a echarla para que fuera de la casa. Uy, no, qué pereza. Esa pelada es cosa complicada. Al man se le nota y es que... Y es que con esa canción el man lo dice todo. A mí me vas a pegar de mal. Bueno, así historias y viceversa. También hay manes que pues definitivamente son malucos. Así como muchas mujeres, por ejemplo, la de la canción. Bueno, familia Candela, ya Silvana Cano se va. Se marchó, ya se ha ido. Ya pues se va a descansar, a relajarse. Me imagino que... Ah, mañana descansa. O sea que hoy se va de... Hoy se va de... Ah, ¿verdad que ahí le seca? No, porque se puede ir para Pereira o para otro sitio. Ya para Cali, ¿oís? Mira, nos vamos para Cali. Para la quinta, para disfrutar de buena salsa, ¿oís? Ay, ¿se va para el bulevar? Ah, no, se pone bueno y de madre. ¿Nos traes algo de Cali, ¿oís? Chao, la compañera que va para Cali. Ya tenemos en Candela las 6-7 minutos de Jota, el que te pone la nota. A esta hora aprendiendo esta hora con el ritmo y llega la bichota, la mami, la que ya tú sabes, Karol G, Becky G en Candela. Mami, ya tú sabes.
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como suena de rico. Vamos sonando como ves. Saludo para el profe. Saludo ahí a Endele y Tate. Ahí está conectado con Candela 95.2. Dele y Tate. Sintonizado con mucha candela. Mucho sabor, con mucha alegría. Alegría y amor. Bueno, ¿quiénes están por ahí conectados para saludarlos?

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2: 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Ya tenemos las 6:59 minutos.
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